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Gracias por estar aquí, de verdad. Para mí es bien importante que estén aquí. Cada uno de ustedes significa mucho para mí. Así que vamos para la foto, vengan para acá, métase todo el mundo, todo el corillo, vamos.

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1: ¿Qué dice la people? ¿Cómo estamos? Feliz mañana para todos, feliz inicio de fin de semana. Oiga, Valdemaro, el que se levantó aburrido que se vuelva a acostar. Hoy juega Mix Selección Colombia, Valdemaro.
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1: Que hoy juega la CL. ¿Cómo estamos? Feliz mañana para todos. ¿Qué más? ¿Cómo están? ¿Cómo les acabo de

0: a las 8:30 de la noche. Así que si usted de pronto no tiene parche, no sabe dónde vérselo, pues ya saben. 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Dios mío. 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Así que hágale pues, por allá nos estaremos viendo el partido, como siempre, en Madamix Radio Manizales.
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1: 8 de la mañana, 30 minutos, bien puntuales como siempre para nuestro momento, Aldemaro. Así que hoy es viernes, pero no importa, o sea, los viernes también hay momento. Así que yo no sé, pero hay días que a uno como que le recuerda como algo, ¿cierto? Como que la vida también necesita momentos, días para disfrutar. Pasamos la semana, no sé, pendientes del trabajo, de, no sé, las reuniones, del estudio, de cumplir. Y obvio, eso también está bien, ¿cierto? Los sueños se construyen con disciplina, pero también se construyen con sonrisas, con pausas, con momentos que nos recargan el alma, ¿cierto? Así que hoy, qué mejor que hoy juega Colombia, que hoy quizás nos podemos reunir con la familia, con los amigos, ir a Puerta Negra a la casa futbolera, no sé, reunirte a hacer un asadito. Así que hoy por eso quiero invitarlos a eso, que además de pensar en todo lo que tenemos que hacer, también pensemos en todo lo que queremos vivir. Haz espacio para una buena conversación, para una llamada que quizás has venido aplazando, no sé, para irte a tomar un café sin mirar el celular cada 5 minutos, para reírnos hasta que nos duela el estómago, para salir a caminar, para salir a hacer deporte, para escuchar esa canción de Mix que siempre nos cambia el ánimo. Porque, oigan, la vida no solamente se trata de, ay sí, ya hice esto, hice lo otro, no sé qué. También se trata de coleccionar momentos donde algún día vamos a recordar con una sonrisa. Y ojo, disfrutar no significa hacer pues grandes planes, irse de viaje, no sé qué. A veces los mejores días son los más sencillos, como se los decía ayer, los que no estaban organizados, los que terminan regalándonos las mejores historias. Así que recibamos este viernes con buena energía, ¿cierto? Con ganas de hacer las cosas bien, pero también con ganas de vivir. Sonriámosle más a la gente, agradezcamos lo que tenemos y no dejemos que las preocupaciones nos roben un fin de semana que todavía ni siquiera ha empezado. Así que qué bonito poder decir hoy, aquí estoy, una semana más con nuevos aprendizajes, nuevas oportunidades y muchísimas razones para seguir disfrutando la vida. Nuestro momento también es para recordar que trabajar por nuestros sueños es importante, pero vivir el camino mientras los alcanzamos lo es aún más. Así que espero que hoy sea un excelente fin de semana para todos, lleno de muy buena energía, buena vibra, un fin de semana que nos regale momentos de esos que valen la pena recordar, de esos donde usted, mejor dicho, mañana, dentro de un año, dentro de no sé cuánto, se acuerde de que este fin de semana y que cualquier día pudo disfrutar su vida. Somos instantes, people, que no se nos olvide. Valdemaro, ¿sabes qué? Qué rico una salsita hasta ahora, sí.

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1: 9 de la mañana, 18 minutos. Arturito, buenos días.
2: Buenos días, gente linda, gente bella, feliz y contenta. ¿Ya le pusieron la chuchenta?
1: Ay, no, pero espero, aspiro y espero
2: que tengan varias para hoy. Sí, sí, sí.
1: Bueno, dos, pues, al menos.
2: Al menos, sí, sí, sí.
1: Que
2: sí,
1: una
2: sí.
1: Por la mañana, hasta el mediodía, bueno, hasta la hora que usaron y utilizar.
2: Dos.
1: Y ya de ahí para allá, otra.
2: Sí, sí, sí. ¿Ya la pusieron? Pues póngasela. Porque hoy juega Mix Selección Colombia. Estamos motivadísimos.
1: Obvio.
0: Okay, hoy juega Pablo. Mix Selección Colombia.
1: Para mí queda 1-0 ganando
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1: Colombia. Para usted.
3: Mami, prenda la radio.
2: Yo no soy de ponerle muchos números a un partido, muchos goles. Pero Colombia puede ganar 3-0, 3-1. No sé, pero.

0: Dios mío, santo bendito. Venga, usted vio que le preguntaron a Gustavo Puerta por lo del brujo.
1: ¿Qué dijo?
0: Le preguntaron en, pues como en una zona mixta, le preguntaron que venga, que se ha especulado sobre esto. Digo, no, nosotros somos una selección que confiamos mucho también en Dios, estamos... Pues,
1: es que se nota que todos están concentrados, parce, o sea, eso se nota, en el partido pasado yo lo noté.
0: Sí, es verdad.
1: Y jugaron delicioso, o sea, como que lo ilusionan a uno tanto.
0: Ay, sí, qué pereza, no tengo miedo.
1: Ah, qué pendejada.
0: Ay, no.
1: Ser hincha de la selección
0: Colombia. A la gente que le gusta el fútbol, cualquier.
1: Sí, por eso, ser hincha de la selección Colombia es como ser hincha del Once Caldas. Uno vive con una sufridera, una paridera ahí.
0: Mejor dicho. Vea, saludos para acá, dice el partido. ¿Para qué? Cristian dice: el partido queda 1-0 ganando Colombia. Ok, está bien. Por acá dice Camila: hoy queda 2-1 ganando Colombia.
1: Venga, doña Nidia, venga, doña Nidia. Estamos acá en vivo en Mix. ¿Cómo queda el partido hoy? Venga, venga.
0: ¿Cuánto queda el
1: doña
0: partido?
1: Nidia, buenos Nidia. Días.
2: Buenos días.
1: Péguese.
0: Péguese al micrófono.
2: Buenos días.
1: Nidia, ¿cuánto queda el partido?
2: 2-1 ganando Colombia.
1: Bueno, eso. Para los que no saben, bueno, en TikTok, nuestros amigos de TikTok ya
0: sí
1: la conocen. Pero ahí, Mix es ya nuestra gerente de. ¿Cómo es que usted es la gerente de qué?
0: De servicios varios. Vea, por acá dice Gabriel Ibarwen, dice 3-1 Colombia. Camilo dice queda 3-0 ganando la Sele. Lo importante es que hay fe.
1: Sí.
0: Hay que meterle buena fe para darle con toda ese grupo.
1: Estamos en Colombia, que no tenga fe.
0: Que se vuelva
1: que viva en Colombia, que se vaya para otro país. O sea,
0: literal.
1: Vivo en el país de la fe.
0: Literal.
1: Vivimos con fe. Desde que yo nací, a mí me dijeron, Arturo, tenga fe. No sé a qué
0: no
1: tengo
0: sea
1: que tener.
0: Qué,
1: pero tenemos fe.
0: Ve a ver qué dice la people por acá. Buenos días.
3: Ganamos hoy, gana la tricolor 2-0.
0: Eso, a ver, ¿quién más anda por acá? Dice Aleja 2-0 ganando Colombia. A
1: si
0: ver,
1: Colombia gana hoy, yo mañana no vengo a trabajar.
0: A ver.
1: Paula tampoco, o sea, mañana no venimos a trabajar.
0: A ver, ¿qué dice la people?
4: Mix, buenos días. Mix, Colombia como es de malas en cada mundial que juega.
0: Ay, no.
4: Pierde hoy, pierde lo que los árbitros diarios les dan en la cabeza.
0: Ay,
4: diario
0: no,
4: de
0: amigo,
4: gol.
0: Pero
1: ¿cómo
0: porque...
1: llama ese oyente? ¿Cómo llama ese bulto? Esa la vida de no viene grave.
0: Pero, No, Silvio, don Silvio.
1: No, Silvio, va a un bañito de ruda allí en gallinazo para que quita la sal de encima.
0: No. Obvio, la fue el último que pierde. Estamos todos unidos por mi selección. Dios mío.
1: Venga, no, póngame una ahí de la selección. Póngame el rastastás. Estamos
0: así.
1: Melos. El cheque choco. No, pero creo que aquí no conocen eso. No. Pero, ay, sí que nos digan.
0: El rastastá.
1: ¿Conocen el cheque choco? Vamos.
0: No, muchachos. No. Hoy gana Mix Selección Colombia, 9 de la mañana, 22 minutos.
1: Dicen en TikTok al parcero que coma mondá.
0: Es que bloquéelo. Bloquéelo, por favor. Se nos metió el brujo de Ghana.

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3: Esperemos que hoy en la noche estemos cantando el gol de Colombia, que no nos lo anulen. Venga, ahorita nuestro oyente
4: ahorita tuvimos un oyente que nos dijo que no, que Colombia perdía 2-1.
3: Pero nos envió otra nota de voz, ¿no? Pues la voy a poner,
4: ¿qué dijo?
3: La pongo.
4: Sí, sí, le
3: a
4: dimos
3: ver,
4: parley.
3: Sí. A ver, sí, porque él nos dijo algo que yo creo que tiene un poquito de razón.
4: A ver,
3: ¿qué dice?
5: Hola, mis. No es que sea un vuelto de sal, no, sino que ustedes saben que a Colombia siempre le roban, siempre lo roban, los árbitros son una mierda. FIFA, ya yo les dije quién ganar.
3: Exacto, eso es lo que iba a decir, por eso lo quería poner, porque a Colombia lo han robado muchas veces.
4: Pero acuérdese que ya nos robaron una Copa América.
3: Está bien,
4: puede
3: entonces.
4: Que esta vez.
3: Esta es, muchachos.
4: La Copa América para ganar la primera estrellita.
3: No, ay, no, mentira, yo no me quiero ilusionar. Ay, no, venga, ya, muchachas.
4: Es que no me quiero ilusionar, miren la camiseta que tiene. Pues.
3: Venga, ¿ustedes qué harían si Colombia queda campeón, muchachos? Envíenos la nota de voz, 320-5475-951. Arturito, ¿usted qué haría si Colombia queda campeón?
4: No sé, ¿qué? El logo, la bandera de Colombia o algo con la primera estrellita.
3: ¿Algo?
4: O la copa. Sí,
3: bueno, en nuestro TikTok estábamos hablando de eso y una gente nos dijo que también se tatuaría algo alusivo como el croquis de Colombia, la copa. Bueno, muy
4: Pablo,
3: chévere.
4: ¿Usted qué haría?
3: Yo qué haría, me cambio el color del cabello.
4: ¿Me queda azul?
3: No, azul, porque
4: gente,
3: azul.
4: ¿Y eso qué tiene que ver con la selección?
3: No importa, es mi color de cabello, está rojo, ya lo puedo tener mono, cogí amarillo, pues no mono.
4: No, pero eso que, ¿a qué es alusivo a la selección?
3: Es que tiene que ser alusivo.
4: Pues no estaba diciendo pues que era alusivo.
3: No, yo no dije que era algo alusivo, es algo que usted puede hacer. Ah. Por ejemplo, hay gente que dice, si Colombia queda campeón, me dejo de cortar el cabello. Si Colombia queda campeón, no me vuelvo a cortar la barba, y así, es normal. A ver, ¿qué dicen por acá los oyentes?
4: Los retos tan payos.
6: Yo tomaría... Yo creo que
4: mamá,
6: 15
4: ¿qué?
6: Días seguidos.
4: Espera, que se manque 10.
3: Tomaría.
4: Ah.
6: Yo tomaría, yo creo que 15 días seguidos. Y
3: me invita.
6: Rosy se me dé todo.
3: Me invita.
6: Y me tatuó, obviamente, mi escudo con la Copa Mundo.
3: Ay, sí. A ver, dice. A ver, ¿qué dice la people por acá?
7: Hola, Mix. Buenos días.
3: Hola.
7: Si Colombia gana esta noche, mañana no vengo a trabajar.
3: A ver, ¿quién
4: nosotros
3: más?
4: Tampoco. Si Colombia gana hoy, mañana
3: no nos esperen.
8: Si Colombia queda campeón, me emborracho un mes y me saco los boxers por la cabeza.
3: Ole, no, usted ya está borracho hasta ahora.
4: Hasta ahora ya está así. Todavía no ha quedado campeón, espere.
3: Vea, dice, el DT de España dijo que Colombia es favorito a ganar la copa. Hoy hay que demostrar la cancha. ¿Y sabe qué dijo el técnico Néstor Lorenzo? Dijo que sí, que muchas gracias, están, pero que no lo tuviera pues que como favorito, que paso a paso. Que paso a
4: es
3: paso.
4: Que eso es
3: lo que estamos hablando acá.
4: No, es que me gusta la humildad que está manejando todos.
3: Exacto. No, y eso
4: es
3: lo que...
4: No lo entrevisten más, no lo azaren, no la tosiguen, de los quieticos.
3: Exacto, sí, no, ahí vamos, paso a paso. Hoy, primer paso, ganarle a Ghana. Ganarle al equipo Ghana para poder seguir avanzando. Aparte, nos tocaría contra Suiza, si no estoy mal, si Colombia llega a ganar. Sí.
4: Contra Suiza,
3: y dado el caso de que nos enfrentemos, de que le ganemos a Suiza,
4: allá,
3: nos tocaría enfrentarnos
4: Argentina.
3: O contra Argentina o Cabo Verde, dado el caso de que hoy uno de los dos gane, y ya ahí pasaríamos a la semifinal, que puede ser Brasil, México, Inglaterra, y... Ay.
4: ¿Cómo así? Espere un momentico, Pablo, espere.
3: ¿Qué pasó?
4: Si pasamos acá... Le ganamos a Ghana.
3: Le ganamos a Ghana, sí.
4: Listo, vamos
3: a octavos. Contra Suiza. Exacto.
4: Octavos. Contra Suiza.
3: Ajá.
4: Cuartos.
3: Le tocaría contra Argentina
4: sí,
3: o Cabo Verde.
4: Ahí, sí, ok.
3: Y la semifinal, pues, estaría entre Brasil, Inglaterra, México y el otro equipo.
4: Juepucha.
3: ¿Cómo se llama?
4: O sea, a Argentina le va a tocar duro a partir de cuartos.
3: Contra.
4: ¿Contra ¿Qué? Quién juega Argentina hoy? Contra Cabo Verde. ¿Y luego contra quién?
3: Juega contra Colombia.
4: No.
3: Obvio.
4: Aquí es para ir a octavo.
3: Ah, ok, perdón, sí, contra... ¿cómo se llama este equipo? Espera, porque es que estoy viendo los...
4: Usted está haciendo como si Colombia ya hubiera pasado allá.
3: Obvio.
4: No,
3: no, Estoy viendo las banderas. Vean.
4: No, ¿qué bandera es ese? Ah, Noruega.
3: ¿Qué?
4: Sí.
3: Noruega.
4: Sí, el que está con Brasil.
3: Está hablando usted de Argentina.
4: Venga, dale, venga, mira, me estoy a ver, yo miro acá, les contamos bien.
3: Dios mío, bendito. Yo también digo que Argentina lo tiene.
4: Argentina la tiene. Ah, no, no, no, no, no, no, no, no, no. Espere, espere, espere, espere, espere. Sí, sí, sí, sí, sí. Parce, Argentina la tiene fácil.
3: Más fácil, allá. Obvio.
4: Creo que una es Austria. Bueno, Cabo Verde, otro, Australia, la otra. No sé quién es. Argelia, no, Argelia no es. No, pero ponga eso con nombres, Paola.
3: Sí, dice, sería, Argentina sería entre Australia o Egipto.
4: Eso, Egipto, Egipto. Egipto. Es que la banderita que no conocíamos.
3: No conocíamos. Y no, si ves que nosotros pa sociales, muy buenos locutores, ay, ¿no? Mejor dicho.
4: Ya, muy mal.
3: Y no, muy mal. Muy mal, muy mal, muy mal. Lo importante.
4: Por eso hay que estudiar.
3: Lo importante aquí es que Colombia ya.
4: Pero si pilla, a Argentina le toca fácil, sí, hasta le toca allá, más hasta fácil. Cuartos.
3: Le toca, o sea,
4: hasta
3: más
4: cuartos
3: fácil.
4: Le tocó ir en coche.
3: Le tocó un poquito más, ahí, más fácil.
4: En cuartos es donde le sueltan ya los peludos.
3: Por ejemplo, las otras llaves están muy buenas. España, oh, Portugal.
4: Parce,
3: es
4: que sí, otro lado, parte. Qué pecado.
3: Qué miedo.
4: Eso es una matadera. Qué el otro lado de esa llave, eso es una matadera ya.
3: Bueno, muchachos, vamos a ver qué pasarán. 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
15: 10 de la mañana en punto, escuchando Mix Radio.
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4: 11 de la mañana en punto, escuchando Mix Radio.
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1: 12 en punto en Mix.
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4: 1 de la tarde en punto en modo mix.
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1: 2 en punto en Mix.
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1: ¿Qué dice la people? ¿Cómo estamos? Feliz tarde para todos. Valdemaro, ¿qué más? ¿Cómo estamos, Valdemaro? Hoy juega Mix Selección Colombia. Qué rico, qué delicia, me encanta. Aparte porque, no sé, hoy los ánimos están como diferentes. Valdemaro, ¿qué es lo que pasa? ¿Qué es lo que somos? Valdemaro, ¿sé por qué me tiene como sin música por dentro? Es que por dentro. Por debajo, no, Ave María, por Dios. Es más, Valdemaro, quiero a toda la people activa a través de nuestro mismo WhatsApp 320-5475-951. No me moleste que juega la CL.
0: Selección Colombia. Valdemaro.

0: 320-54-7595-1. Obviamente yo por acá los voy a estar acompañando con buena música, buenas canciones. Así que para los que no me conocen, mucho gusto, soy Paulita Sea y los estaré acompañando en el mejor parche de la radio. Hoy viernes, viernesito lindo, querido, delicioso, 2:22 PM. Hoy Mega Mix Selection Colombia y usted se reúne con amigos, con familia. Se va a tomar alguito porque ya saben que nos vemos en Puerta Negra, en la casa futbolera. Así que muy pendientes. Y mientras tanto, people, buena musiquita en modo mix.
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1: Sí, señor Valdemaro, Mix Selección Colombia está en modo Mix Radio Manizales. 2:36 PM. ¿Ustedes qué andan haciendo? Cuenten pues. 320-54-7595-1. Yo por acá los voy a estar esperando. Y venga, tengo también cositas que contarles, porque resulta que a través de nuestra página web www.mixradio.co ustedes pueden encontrar muchísimas cosas, demasiadas cosas. Es más, también videos de todas las mix de Colombia, de Medellín, de Cali, de Bogotá, de Neiva, mucha información, el ranking mix. Es más, del ranking mix, la canción más escuchada por estos días es Palagua de J Balvin y Ryan Castro en el ranking mix. Y obviamente pues muchas noticias y muchas cositas. Y también quería contarles algo, y es que resulta que, yo no sé si ustedes vieron, si ustedes siguen a J Balvin, si siguen a Ryan, que publicaron pues como varios secretos, varios videitos donde ellos estaban contando cómo pues escribieron el albromerta, todo eso, o sea, todo eso. Y a través de nuestra página web pueden encontrar toda la noticia. Recuerden que eso fue pues como una colaboración que tuvieron con Instagram, y es como una entrevista, y ellos hablan de muchas cosas que tienen, o que tuvieron más bien en ese lanzamiento, de ese álbum en conjunto titulado Merta. Y pues esta conversación íntima se llama pues un formato de Instagram que se llama Formato Mejores Amigos, expone como la cara más humana de los dos artistas. Pues hablamos de J Balvin y de Ryan Castro, y pues obviamente pues nos contaron demasiadas cosas. Y no solo eso, sino que contaron también lo que pasó con la selección Colombia, con Ryan Castro, que pues se ha como consolidado un vínculo con los jugadores de la selección, bueno, absolutamente todo. Así que ahí está todo eso para que ustedes vayan y lo chismosen en www.mixradio.co. Y mientras usted chismosea, pues yo le pongo los buenos clásicos que nos pertenecen en modo mix.
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21: 3 de la tarde, 1 minuto en modo Mix.

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0: Mandando modo mix radio Manizales, que dice la pipa, y ya 3:13 de la tarde. Oigan, a través de nuestras redes sociales, arroba mix radio Manizales, pues obviamente ahí les hemos dejado contenido para que usted vaya, lo chismosee. Es más, para que usted vaya y etiquete en el último video a ese amigo mala junta, a ese que usted sí o sí está esperando esa llamada. Ey, ¿qué vamos a hacer hoy? ¿Cómo es? ¿Cómo sería? ¿Para dónde es? Porque yo también les tengo el plan, o sea, ahí en el video usted se va a dar cuenta que los mala junta somos Arturito y yo, ¿cierto? Pero por eso mismo yo los voy a invitar a algo. Si usted no sabe todavía dónde verse el partido, no sabe dónde parcharse, no sabe dónde pasarla bueno, no sabe dónde también en la polla futbolera, no tiene que poner un peso, nada. 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Así que si usted sabe, ve, si usted quiere ir a verse el partido con nosotros, pues sencillo, Puerta Negra en Milán, antigua Puerta Negra en la casa futbolera, allá vamos a estar, people, allá vamos a estar. Así que mientras tanto, mientras usted se decide si ir o no ir, pues resulta, pasa y acontece que usted me va a ir a nuestras redes sociales, arroba mix radio Manizales, se va a meter al último video y va a ir a comentar cuál es su mala junta, va a ir lo etiqueta, arroba Paulita C, arroba Arturito DJ, la persona que ustedes quieran, arroba Mix Radio Manizales, ahí está para que vayan y si no nos han seguido, pues que están esperando. Y mientras tanto, Valdemaro, escúchate esto.
1: Uf, qué tema.
0: Uy, sí, Valdemaro, coloca 95.1 de volumen.

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de 42 minutos, Valdemaro. 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Y venga, yo paso por acá a saludar a Ronald, que anda ahí en modo Mix Radio Manizales. Es que, uy, no, yo no voy a leer el mensaje. Yo no voy a leer ese mensaje. Saludos a toda la people que anda ahí activa a través de nuestro Miss WhatsApp. Y ya saben, si quieren ir a verse el partido con nosotros en la Casa Futbolera Antigua Puerta Negra y en todo el sector de Milán, pues sencillo, se reserva su mesita para que llegue pues fijo a lo suyo, a sentarse tranquilito, tranquilita, con su parche amigos, con su familia, al través del 311-719-1865. 311-719-1865. 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Llegue, Mauro, la Casa Futbolera Antigua Puerta Negra en modo Mix de Radio Manizales. El que no llegue, la mala, la re mala. 3:43 PM. Ustedes saben que a partir de las 5 llega el mixeo de fin de semana, la previa, obviamente, en modo Mix de Radio Manizales, porque hoy juega Mix Selección Colombia. Así que, Valdemaro, vamos a darle play. Buenas cancioncitas en modo Mix.

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12: 3:59, escuchando Mix Radio.
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2: 5 de la tarde en punto y estás escuchando Mix Radio.
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9: Desde las 4.

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2: Seis en punto en Mix.
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10: 7:00 en modo mix.